estaba escribiendo para mi amor Evelyn, que ya está en casa, sí, preparando para la próxima semana. Entonces, continuamos con una sala.

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Entonces, si la próxima canción sea una canción para mi amigo Johnny, que ya está haciendo unas fiestas siempre tocando en el Balboa, cada jueves en el Balboa, en la Stettengasse. Entonces, esa es una canción para Latino Mío, para Johnny. Sí, Latino Mío en la casa.

Club Balboa con DJ Johnny. Hay dos fiestas al menos más, un Summer Latino en el Marcusal el 20 de junio con la banda en vivo Yolotl. Es una banda formidable, me encanta esta banda. Y el viernes 26 de junio hay una fiesta blanca también en el Marcusal con Latino Mío. Entonces, sí, la próxima canción aquí es sobre las noticias. Entonces, ¿qué dice el papel? Se llama este Salsa, en una versión de Salsa Choque de las calles de Colombia.

Dice la prensa. Entonces, sí, tenemos que bailar un poquito de bachata. Oh, sí, para mis amigos bachateros de las pistas de Salzburgo. Entonces, mis pasos flotan. Yo he escrito esta canción, sí, con una isla en mente y un amigo que, sí, está viviendo aquí. También otras personas que yo conozco aquí que a ellos les encanta mucho de surf. Entonces los pasos en la tabla para hacer surf casi son los mismos que en la pista para bailar bachata. Mis pasos están flotando.

actuales en la pista, en la ola. Entonces, una canción sobre surf y bailar bachata. Entonces, sí, la próxima canción es también una bachata, pero con una brisa de con una brisa de tango también. Entonces, eso es para mi amigo Jorge y también a Josefine. Espero que le guste esta canción, que se llama Brisa de la Noche.

Entonces, sí, la próxima canción es una canción de cumbia y cumbia balcán. Entonces, tenía en mente mis colegas del colectivo Tanspa, especialmente a Daniela. Creo que le gusta. Entonces, cumbia balcán con un poquito de rock.

Saludo a mi amigo Tim, que todavía o este momento está en Rovinia, pero tiene fechas en Salzburgo. El 20 de junio en Panzerhalle hay como una fiesta siempre. Y también el 14, que sea próximo domingo, creo que. Sí, en el Brunnwind en Sankt Kilchen, bei schönem Wetter. Entonces, espero que nos vemos ahí para bailar. Entonces, aquí tenemos una salsa. Es para Tim. Las vueltas de la vida. Una salsa son que escrito casi, creo que 2 días antes.

Entonces, Lee, la próxima canción va para mis amigos Katia, Stevie, también a Rebeca y Juan y Alex y Marta en Costa Rica. Entonces, esa es una canción que he escrito para ustedes. Siente el sabor de la de pura vida. Una canción, una cumbia para Costa Rica, un país que me gusta mucho.

cultura de Costa Rica. Entonces se siente el sabor de buena vida en esta estación Radio Fabrica, como en como todos los primeros domingos en esta onda Radio Fabrica 107.5 y 97.3 MHz en Salzburgo y para radiofabrica.at para todo el mundo. Entonces, sí, continuamos con una bachata, también una bachata nueva, Cielo Azul Anisedad. He escrito esto hoy por mañana cuando he visto, sí, el cielo azul. Entonces, sí, es como también para una fecha, el 16 hay un Sunset Lounge en el UFO Hotel Salzburgo, donde puedes escuchar música como este para bailar música latina, salsa, bachata y estas cosas. Entonces, cielo azul, ansiedad.

Las noches de Tropical van a estar muy pronto aquí en Salzburgo también cuando el verano está llegando. Entonces sí, la próxima canción sea también una canción para sí, noches tropicales, bailando merengue sin parar, se llama esta canción. Entonces sí, es una merengue para bailar, un saludo a mi amiga Mariana, que está en un camino entre Salzburgo y Oberndorf.

pura alegría. Entonces sí, ya tenemos que terminar este programa que se llama The Incrowd, como todos los primeros domingos en Salzburgo y para otras estaciones del radio en en Austria. Entonces, por ejemplo, en Proton, un saludo a todos los oyentes del Proton en Vorarlberg. Entonces, eso es para ustedes. Una salsa, sí, clásica, no, clásica con salsa, con elementos de salsa choque y de salsa don. Almohada se llama esta canción. Es un remix de una canción de un artista que se llama Roman. Entonces, la última para hoy. Nos vemos en las pistas de Salzburgo, especialmente en todos los jueves con DJ Johnny en el Balboa, también unas veces en el Marcusal y en Panzerhalle con DJ Tornado y por el lago en St. Gilgen y lo más importante, conmigo en Sunset Lounge el 16 de junio este mes. Entonces, Almohada Laberinto, la última para hoy. El hijo del Club Tropical está fuera. Gracias por escuchar.